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0: las grandes voces que nos diera Gran Bretaña. Engelbert Humperdinck. El último vals. A todos nuestros radioescuchas de Centroamérica, México, Sudamérica, España, Italia, Alemania y a todos los amigos que nos escuchen en algún país alrededor del mundo, gracias por estar en sintonía del show de Tony Franco, gracias por ser parte de nuestra familia. Y con mucho gusto, complacemos a nuestro amigo Guillermo Mendizábal con este temita del Coyote, Me Gustas, entrando ya en nuestra línea recta final del Club de Fans, el show de Tony Franco, discoteca abierta. Saludos para todos ustedes, nuestros fans alrededor del mundo.
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Juan Carlos quiere escuchar ese temita, Brindo por tu cumpleaños. Vamos a compartirlo en la versión de Guillermo Lynch. Esperamos que lo disfrutes, amigo. Aquí está tu canción.

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0: Y todos tenemos derecho a ser que felices.
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0: El verdadero amor es el amor que se despoja de todo egoísmo. El amor que le desea lo mejor a su prójimo. Y todos tenemos derecho a ser realmente felices, pero no pisoteemos nunca la felicidad de los demás. Y démosle al mundo un poquito de amor cada día para que podamos poner nuestro granito de arena y hacer de este mundo un lugar mejor para nosotros, nuestras familias y los que vienen detrás de nosotros. San Miguel nos recuerda un poquito de amor.

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todos. 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

Bienvenidos al show de Tony Franco, presentando hoy, damas y caballeros, un concierto en honor a nuestra gente, a nuestros pueblos de Latinoamérica y el mundo entero. Hoy, este concierto de 3 horas presentará grandes artistas que estarán cantándole al amor, a la libertad, a la justicia, a nuestros pueblos y a nuestra gente. Entre ellos, los Nocheros, los Yarcas, William Luna, el grupo Antología, Inti Illimani, Chabuca Granda, Mercedes Sosa, Luis Miguel, Alberto Cortés, Ricardo Arjona, recordaremos a Facundo Cabral y muchos artistas y grupos más desfilando por este programa especial. 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

0: Te recordamos que estás en sintonía del show de Tony Franco en este concierto espectacular, Canciones de mi Pueblo, donde artistas como Los Nocheros, Los Yarcas, Soledad, William Luna, el grupo Antología, Inti Gimani, Chabuca Granda, Mercedes Sosa, Alberto Cortés, Luis Miguel, Facundo Cabral, Ricardo Arjona desfilarán por nuestro escenario en un programa donde estos artistas estarán cantándole al amor, la libertad, a nuestros pueblos y a nuestra gente. 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Amigos, vamos a continuar con uno de los grandes, Facundo Cabral. Facundo Cabral, uno de los grandes trovadores de todo el mundo, nacido en Argentina, pero como él decía, yo no soy de aquí ni soy de allá, yo soy de donde ustedes me reciban. Porque por muchos años él estuvo viajando por todo el mundo, llevando su música. Tuve el privilegio, una sola vez, de hablar con él, entrevistarlo muy cortamente antes de que subiera al escenario. Y hoy vamos a traerles a ustedes parte del último concierto que él dio. Lamentablemente él murió asesinado, parecía que él no era el blanco del asesinato, sino otra persona que lo iba conduciendo al aeropuerto, pero las balas lo alcanzaron un 9 de julio del año 2011 en Guatemala, donde dio su último concierto, y hoy, en Canciones de mi Pueblo, no podría faltar Facundo Cabral. En este concierto, el último que dio en Guatemala.
1: Y esta noche no sé cuántas veces, cuántas más veces subiré a un escenario. Lo más posible que no. Esta noche me da mucha alegría decirles, yo lo comprobé. Uno solo es el Padre. Le pregunté a aquel vagabundo, ¿y usted cómo sabe esto? Me dice, porque hace muchos años pasó por aquí nuestro hermano mayor, Jesús, y trajo la gran noticia, uno solo es el Padre. Y si uno solo es el Padre, la humanidad es una sola familia.
0: ¿Por qué habrá dicho Facundo Cabral en ese concierto, quizás no me vuelva a subir en el escenario, probablemente no? ¿Sería porque iba a anunciar su retiro? ¿O sería porque presentía que algo trágico iba a pasar? Esto es un enigma que se quedó con nosotros cuando escuchamos estas palabras antes de presentar su concierto. Le recordamos con mucho cariño. Visita nuestra revista elnoticoto.com, en búsqueda pon Facundo Cabral. Tenemos videos con su música, tenemos una biografía completa. Y el día que Facundo Cabral fue asesinado, la única noticia que nosotros pusimos en nuestra revista fue todo sobre Facundo Cabral, porque le admiramos. Le seguimos recordando, porque mientras recordamos a una persona, esas personas siguen viviendo en nuestro corazón.
1: Y si la humanidad es una sola familia, habitamos un solo país llamado Tierra. Y tenía razón. Desde aquel primero de enero de 1960 que comencé a cantar para contar esta noticia, no me detuve jamás, excepto ahora, que mi cuerpo ya no quiere más. Más, jamás viví en una casa, siempre en hoteles, para tener la libertad entera de caminar casi el planeta completo en 51 años. Y me da mucho gusto llegar al final de esta carrera maravillosa diciéndoles, es cierto, la humanidad es una sola familia, porque solo encontró hermanos en los cinco continentes. Siempre supe que habito un palacio, habitamos un palacio de 5 continentes de extensión. Decía, no me privo de nada. Las dictaduras, la prisión, algún éxito, más de un fracaso. Convivir con los Tuareg del Sáhara, con los hombres azules de Marrakech, con los tarahumaras de Chihuahua. No me privó de nada. Me gusta recordarles que vale la pena vivir. Y vale la pena poner todo el esfuerzo para ser felices, porque para eso nacimos. A pesar de tanto imbécil y corrupto y envenenador. A pesar de toda esa lacra, la vida vale la pena. Además, no le crean a lo que dicen por ahí, que el mundo está podrido. No le crean a estos fatalistas que viven solamente de la enfermedad. Yo les aseguro, por la experiencia en el mundo y por los años vividos, que el bien es mayoría, pero no se nota porque es silencioso. Una bomba hace más ruido que una caricia, pero por cada bomba que destruye hay millones de caricias que construyen la vida. El bien se alimenta de sí mismo. Y el mal se destruye a sí mismo. El tumor te mata, pero muere contigo. Y no siempre te mata. No siempre te mata, a veces te despierta. Teresa. El orgullo de mi corazón, la querida, la inmensa Madre Teresa, que me honró con su amistad, decía, lo decía de una manera tan simple, porque la verdad última, la verdad final, siempre es tan simple. Damos vuelta porque somos jodidos, pero la verdad es tan simple. Ella decía, si para Dios siempre somos niños, la vida es un juego. Y la mejor manera de jugarlo es el amor. Por eso Agustín nos dejó dicho, ama y después hace lo que quieras. Por eso nos podemos liberar ya mismo de 3 palabras que ya son odiosas de pronunciarlas, como compromiso, responsabilidad, deber. No sirve para nada eso. Las cosas se hacen por amor o no sirven.

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Sí, señor. Me gustan los que escuchan y me gustan los que cantan, y de tanto andar conmigo me gusta lo que me pasa. Me pasan cosas como esta, aunque no tenga importancia andar contándole a todos todas las cosas que pasan, porque uno no vive solo. Y lo que a uno le pasa le está sucediendo al mundo, única razón y causa. Porque todo es tan perfecto, porque perfecto es Dios, que se mueve alguna estrella cuando arranca una flor. Al pie de la cordillera yo conocí a un anciano que a falta de inteligencia se le dio por ser muy sabio. 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La vida es un misterio, una permanente intriga. El aprender a vivir se nos va toda la vida. Nunca esperé que a mi vida me la resuelva el Estado, porque me devuelve menos de lo que

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0: se esmera que en la tierra los hombres nos encontremos. Sí, señor. Gracias.
1: La guitarra ahí.
0: ¿Eh?
1: ¿Tenés bien la guitarra? ¿Querés más guitarra?
0: Pues levantala un poquito. Levantala un poquito, después te regalo la foto de Jennifer.
1: Dale.
0: La guitarra un poquito. Gracias. En la India dicen que una canción vale por dos oraciones. Cantar es una manera de orar, libre de todo dogma. Y a mí me gusta decir que un cantor vale por dos sacerdotes. Sí, y a esto lo confirma la alegría del cantor, porque la alegría es el punto más alto de la fe. Nada alegra al Padre tanto como la alegría del Hijo. Nunca entendí la fe sin la alegría. Nunca entendí el castigo ni la culpa. No se me ocurre pensar que el rey del universo se va a demorar en juzgar a Facundo Cabral o a José Fernández. No hay culpa. La única que te condena es la conciencia. Pero no hay culpa.

0: solo. Facundo Cabral, uno de los grandes. Disfrutábamos siempre de sus conciertos, de su filosofía de la vida, un hombre que caminó por tantos países y que era feliz sabiendo que el compartir con su gente todos los días las cosas sencillas lo hacían inmensamente feliz. Eso es lo que realmente es el rico, porque él decía, nadie es pobre, porque podemos ver, podemos caminar, mientras tú puedas oler, mientras puedas gustar, tengas tus cinco sentidos, eres un millonario. Recordamos con mucho amor y cariño al poeta trovador argentino Facundo Cabral en Canciones de mi Pueblo, en este show que traemos a ti por cortesía de Camry. 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
0: Vamos a continuar con nuestro programa Canciones de mi Pueblo, un programa especial para ustedes que recorrerá varios países de Latinoamérica con grandes artistas, y hay dos grupos que quiero hablar de ellos un poquito antes de presentarles su música. Inti Illimani es un nombre compuesto del término quechua Inti, que significa sol, y la palabra Aymara, Illimani, águila dorada, que es el nombre de la montaña, una montaña cerca a La Paz, Bolivia. Este conjunto musical chileno se formó en 1967 y es uno de los grupos más conocidos de la música folclórica chilena. Este grupo fue fundado por un grupo de estudiantes de la Universidad Técnica del Estado, ahora llamada Universidad de Santiago de Chile, y mientras estaban ellos de gira por Europa en 1973, el general en jefe del ejército, Augusto Pinochet, protagonizó un golpe de Estado contra el gobierno socialista del presidente Salvador Allende, estableciendo un régimen militar, y desde ese momento se les impidió a sus miembros ingresar al país. Y permanecieron en exilio por bastante tiempo en Italia, que fue el país donde ellos se refugiaron, y desde ahí apoyaron las campañas de solidaridad internacional por la recuperación de la democracia en Chile. Vamos a compartir la música de este grupo musical en un concierto donde junto con otro grupo chileno, Illapu, que es otro reconocido grupo chileno de música de raíz folclórica que se fundó 4 años después, en 1971, en la ciudad de Antofagasta, región de Antofagasta, al norte de Chile. El nombre Illapu viene del idioma también quechua y significa relámpago. Y en sus primeros discos el grupo se caracterizaba por el rescate de instrumentos, melodías y líricas relacionadas con la cultura andina. Vamos a disfrutar de estos dos grupos unidos en concierto, unidos por la música. Disfrutemos, damas y caballeros, de la música de Inti Illimani y Illapu aquí en el show de Tony Franco.

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Muy buenas noches. Estamos una vez más aquí en este local, en este teatro por donde ha pasado la historia del espectáculo, la historia del deporte, la historia de la política, del sindicalismo, la historia de Chile ha pasado en los últimos 80 años por lo menos por este teatro caupolicano. Esta noche hemos querido preparar una forma de demostrar que la cultura no es accesoria, que el arte hace parte fundamental de nuestras vidas y no siempre es un texto, no siempre es un contenido explícito el que nos habla de nuestra identidad, el que nos habla de nuestra dignidad, el que nos habla de los derechos de todos y todas en este continente y especialmente en nuestro país. Cuiden la vela porque la procesión es larga. Tenemos harto concierto por delante y harta música, así que

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1: ¡Porteña rica!

El grupo chileno Intijimani, que estamos escuchando en concierto con Illapu, después de su exilio en los países como Italia, París, Francia, donde estuvo hasta 1986, y luego se estableció en la Ciudad de México hasta comienzos del año 89, cuando pudieron retornar a vivir de nuevo a su país. Este grupo tiene ya 47 años desde que comenzaron a darle vida a un sueño que se mantiene vigente hasta hoy, con las esperanzas y los sueños de todo latinoamericano: encontrar un mundo mejor, más justo y solidario. Han sido intensos estos 45 años del grupo Intijimani, que significa, como decíamos al principio del programa, relámpago. Ese es el nombre del grupo Illapu, perdón, en lo que quiere, cuando nos referimos al nombre, el nombre Intijimani quiere decir sol y águila dorada. Y estábamos compartiendo con ustedes parte de su música, pero quiero compartir con ustedes esta canción que fue un himno popular muy en los principios del grupo, y que fue una canción que cobró bastante fuerza hasta convertirse en un himno a la unidad popular. No podríamos dejar esta canción fuera en este programa, Canciones de Latinoamérica, donde se reúnen los sueños de muchas personas que aspiramos a un país libre, democrático, donde haya justicia e igualdad para todos. El sueño de Simón Bolívar, donde las razas no existieran, sino que fueran una sola.

Ahí teníamos esta canción que fue muy popular por este grupo chileno Intichimani. Como les decía, nombre compuesto del término quechua sol, que quiere Inti, que quiere decir sol, y la palabra aymara Ijimani, que quiere decir águila dorada, que es el nombre de una montaña cercana a La Paz, Bolivia. Bueno, pues ya tuvimos en este concierto la participación de este par de grupos chilenos que a través de sus instrumentos folclóricos los han traído parte de su música. Vamos ahora a hablar sobre la música de mariachi. Nos vamos a transportar a México. El mariachi, un instrumento que ha servido para cantarle al pueblo, para cantar corridos de personajes del pueblo y también para cantarle al amor. Uno de sus grandes intérpretes hoy en día es Vicente Fernández, quien se ha retirado de los escenarios, aunque todavía ha hecho algunos conciertos que tenía pendientes, que habían quedado pendientes. Ya en México ya tuvo su último concierto. Y don Vicente Fernández, aunque se ha retirado, dice que de vez en cuando nos estará ofreciendo alguna de sus grabaciones. Se retira de los escenarios, pero seguirá también aportando música, y de eso estamos muy contentos, porque realmente sigue teniendo una extraordinaria voz. El mariachi, muy significativo de la República Mexicana. Y vamos a escuchar a uno de los grandes, Vicente Fernández, aquí en Canciones de Latinoamérica.

0: uno de los grandes de la canción mexicana, don Vicente Fernández. Vamos a rezar con otra de los grandes compositores y cantantes mexicanos, también acompañado de mariachi, que su nombre le dio la vuelta al mundo entero. Un artista cuyas canciones eran para el pueblo y vivió por el pueblo. Y muchos de los artistas internacionales grabaron y siguen grabando sus canciones. Regresamos con este artista que le vamos a presentar después de estos mensajes de nuestros patrocinadores. 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
0: Continuamos con Canciones de mi Pueblo. Un concierto para ustedes, los que disfrutan de la música folclórica latinoamericana, artistas cantándole al amor, a la libertad, a nuestros pueblos, a nuestros sentimientos. Y haremos un recorrido por diferentes países de Latinoamérica y sus artistas. Uno de los grandes de México, gran compositor y cantante, es el señor José Alfredo Jiménez. José Alfredo Jiménez, nacido en Dolores Hidalgo, Guanajuato, un 19 de enero de 1926, y murió en la Ciudad de México, 23 de noviembre de 1973. Fue un cantante y compositor mexicano de los más reconocidos de este siglo, y aún en la actualidad muchos artistas siguen cantando sus canciones. Vamos a recordarlo también en Canciones de mi Pueblo, aquí en el show de Tony Franco.

programa especial con los grandes intérpretes de Latinoamérica cantándole el amor, la libertad, los pueblos, nuestra gente, aquí en el show de Tony Franco.

0: Continuamos con nuestro programa Canciones de mi Pueblo, aquí en el show de Tony Franco, y una de las grandes, María Isabel Granda y Larco, conocida como Chabuca Granda, es una cantautora y folclorista peruana que creó e interpretó un gran número de valses criollos y ritmos afroperuanos. Nació en Abancay, Perú, un 3 de septiembre de 1920 y murió en Estados Unidos un 8 de marzo de 1983. Y vamos a presentar a ustedes dos de sus grandes éxitos aquí en el show de Tony Franco. Chabuca Granda.
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Chabuca Grande, Chabuca Granda, perdón, aquí en el show de Tony Franco. Ese fue uno de los temas que más se escucharon con esta cantautora peruana. Pero también hay otra canción que fue grabada por muchos artistas y la compartimos. Fina Estampa, Chabuca Granda, en Canciones de mi Pueblo.

0: Chabuca Granda. Recordábamos dos de sus grandes éxitos. Todavía nos falta recorrer otros países como Argentina, Costa Rica. Así que siga con nosotros en este concierto de canciones de Latinoamérica. Canciones de mi pueblo.
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en canciones de mi pueblo, canciones de Latinoamérica. No podría faltar una agrupación vocal de música tradicional argentina, de estilo balada folclórica, integrada este grupo por de los Nocheros, por Mario Teruel, a Rubén Eizaguirre, Quique Teruel y Álvaro Teruel, quien reemplazó a Jorge Rojas luego de su separación del grupo de Jorge para dedicarse a su carrera como solista. Tras su consagración en el Festival de Cosquín, se editó el álbum Con el Alma en 1994 y obtuvieron una variedad de premios como el Premio Francisco Cánaro de El Olimpia, El Pampa de Córdoba y El Gardel. También fueron nominados para los premios Grammy Latinos. Algunas canciones conocidas del grupo Los Nocheros estaremos escuchando aquí en Canciones de mi Pueblo. Los Nocheros acompañados de Verdad Soledad y El Chaqueño. Les presentamos estas canciones que estamos seguros que ustedes también disfrutarán como nosotros disfrutamos de presentárselas a ustedes en Canciones de mi Pueblo, en el show de Tony Franco, donde siempre tenemos una sorpresa para ti, diferente cada día.

0: Bertolucci.
1: ¿Cómo están? ¡Vamos, ese ánimo bien arriba, gente!
0: Le voy a pedir al hombre de las luces que comience a alumbrarme para el escenario para que le brindemos un aplauso a los changos del chaqueño que están acá, que andan por ahí desparramados. A ver, levanten la mano los chaqueños.
2: ¿Lo conocen? ¿Lo conocen o no?
0: Han quedado otros en el Chaco y otros que andan por ahí. Pero estamos todos. A ver, los Soledad. ¿Dónde están los Soledad? Ahí están los Soledad.
1: Justo, hay uno que no está ahora, pero después van a sumarse. Ajá.
0: Y a ver los de los Nocheros, que ahí están. Muchas gracias, muchachos. Tony también, de quien gozo de todo.

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1: Nosotros los dos.
2: Con Mario nos vamos a quedar.
1: Bueno.
2: Yo quiero estar más cerca tuyo, ¿puedo?
1: Y yo también.
2: No, pero es solo para el escenario, ¿eh?
1: ¿Voy yo o viene ella?
2: ¿Cómo estás? ¿Bien?
1: ¿Yo?
2: Sí.
1: Bien.
2: Fuerte ese aplauso para el chaqueño, para el vecino. Pero bien fuerte.
1: Gracias.
2: Y ahora pedime un aplauso para mí.
1: Fuerte el aplauso para esta dama hermosa que nos acompaña.
2: Un sueño cumplido.
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0: Muchas gracias.
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1: Regresamos con más después de un mensaje de nuestros patrocinadores.
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0: Continuamos con el programa Canciones de mi Pueblo, aquí en el show de Tony Franco.

tremendo manjar que usted, amigo Radio Escucha, que el show de Tony Franco se está dando. Porque juntos tenemos a Soledad, los Nocheros y el Chaqueño Palavecino. Disfrútalo en Canciones de mi Pueblo.

0: canciones de mi pueblo, presentando a los Nocheros, el Chaqueño Palavecino y Soledad, juntos en este festín musical aquí en el show de Tony Franco, agradeciendo a todos ustedes su presencia esta noche aquí en nuestro programa.
1: Tierna,

Damas y caballeros, hemos escuchado a estos grandes de la canción folclórica latinoamericana. Soledad, Los Nocheros y El Chaqueño Palavecino, aquí en Canciones de mi Pueblo, en el show de Tony Franco. Y ahora traemos desde Guatemala a un cantautor que le canta al amor, le canta a los problemas de la vida, le canta a la señora, a esa señora hermosa de las cuatro décadas, Ricardo Arjona, en el show de Tony Franco.

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0: Ricardo Arjona. Uno de sus temas trajo mucha respuesta de parte de todos los sectores de la sociedad. Esta es una canción que vamos a presentar a ustedes, que habla de aquellas personas que predican a Dios con sus labios, pero sus actos dejan mucho que desear. Su amor al prójimo no existe. Cabe aclarar que sí, hay personas que asisten a la iglesia, que absorben el mensaje, la palabra de Dios, y al salir lo comparten con el mundo a través de una sonrisa, a través de su manera de ser con sus prójimos. Pero hay otras personas que les entra por un oído y les sale por otro. Esta canción dio mucho de qué hablar cuando Ricardo Arjona la grabó y la expuso al público. Jesús es verbo, no sustantivo. Y amigos, yo les pregunto, ¿cuál será su legado a la humanidad? Cada uno de nosotros tenemos que poner nuestro granito de arena para que este mundo sea un lugar mejor para vivir, no solo para nosotros y nuestras familias, pero para los que vienen detrás de nosotros. Y simplemente demostrando amor hacia los demás, podemos alcanzar muchas cosas. A partir de mañana, ponte a pensar en esto y cuando salgas a la calle, dibuja una sonrisa en tu rostro, dale una sonrisa a ese niño que ves en la calle pidiendo limosna, dale una sonrisa a tus compañeros de trabajo. Brinda y ejercita el amor de Dios en ti. Y no sea solamente un sustantivo, sino un verbo. Actúa.
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Jesús es más que una simple y llana teoría. ¿Qué haces, hermano, leyendo la Biblia todo el día? Lo que hay está escrito.

quieres tú ser miembro activa, tendrás que presentar a la directiva tu cuenta de ahorros en Suiza y vínculos oficiales. 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

Guatemala representada por este gran cantautor Ricardo Arjona. Continuamos con Canciones de mi Pueblo. Nuevamente regresamos a Argentina porque Alberto Cortés, compositor, cantante y poeta argentino, nacido en Rancul, La Pampa, un 11 de marzo de 1940, conocido por muchos como el gran cantautor de las cosas simples, que nos ha dejado infinidad de canciones que nos tocan el alma, como esos temitas que vamos a escoger para ustedes, que son uno de los más conocidos. Esa canción que nos recuerda mucho a nuestro padre, cuando quizás nos sentábamos en el jardín a plantar árboles, a recoger la cosecha quizás en alguna finca. Esta canción, Mi Árbol y Yo, es una de las más solicitadas alrededor del mundo. Es una de las canciones que han hecho y seguirán haciendo historia en el escenario musical de los grandes éxitos de Latinoamérica.

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Escuchábamos a uno de los grandes de la canción latinoamericana, y este es otro de sus grandes éxitos, y Alberto Cortés, en Canciones de mi Pueblo para ti, en el show de Tony Franco.

Estuvimos por unos segunditos calladitos porque el micrófono lo teníamos apagado. Bueno, siempre cuando está uno en vivo, pues algo ha de pasar, ¿no? Amigos, les decía, y solamente me estaba escuchando aquí el gato en la ventana, pero les decía que vamos a regresar a Perú. Tenemos dos canciones, una de William Luna, un cantautor dedicado

Dedicado a la música andina, nacido en Cusco, un 14 de diciembre de 1967. Y luego tendremos también al dúo Antología, también del Perú. Primero empezamos con William Luna, el tema De la Nada. Y luego el grupo Antología vendrá para interpretarnos Mentiras. Aquí en Canciones de mi Pueblo, en el show de Tony Franco, para ti. Gracias por acompañarnos.

ahora el grupo Dúo Antología para interpretarnos uno de los temas para complacer a nuestros amigos peruanos. Quiero enviar, aprovechar para enviar saludos a Lincos Antonio y Leslie en Chile. Saludamos a nuestro amigo Abraham en Venezuela, para Yasmín en Colombia. Un saludito para la familia Umaña, la familia Castro, la familia Barrantes en Costa Rica. Saludamos a la familia Murillo en Salvador. Saluditos para Josefina Barrientos y su familia en Guatemala. Saludamos también a Saúl y Silvia y todo el personal de Rositas, al igual que a Jorge Arturo Venegas en la Ciudad de México. Y para todos los amigos de México, un saludito para ustedes también. Saludamos a nuestra gente de El Salvador, a la familia Murillo, a la familia Juárez allá en San Pedro Sula. Saludamos a nuestra gente aquí en Los Ángeles y a todos ustedes que han estado enviando sus Twitters y también sus saludos en Facebook y también a través del teléfono 562-263-7626, que ha estado muy activo. A todos ustedes un cariñoso saludo y qué bueno que les está gustando nuestro programa Canciones de mi Pueblo, aquí en el show de Tony Franco, con música latinoamericana para ustedes. Tu antología de Perú, Mentiras, en Canciones de mi Pueblo.

0: Amigos, se nos termina el tiempo y es que hay tanta música en Latinoamérica que tendríamos que hacer muchos programas de estos.
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2: Amigos, cerramos el programa con una canción representativa del folclore costarricense. Un saludo a todos mis paisanos y vamos a recordar esa hermosa tierra tica, donde los abuelos, los primos, los nietos, los hijos, todos nos reuníamos para compartir risas, alegrías y tantos buenos recuerdos. Nos escuchamos en el próximo programa Canciones de mi Pueblo.

en cada corazón iberoamericano. Siempre habrá un recuerdo de su tierra, de su pueblito y de un gran amor.

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Queremos enviar saludos a Soledad Gómez, también un saludo para Arturo García en la ciudad de Los Ángeles. Estamos saludando a todos los miembros del Club de Fans, el show de Tony Franco de Facebook. Únete a este club, entérate de nuestros conciertos y actividades. Saludamos también con mucho gusto a Mari García y Rosa María Pérez, que nos escuchan en la ciudad de Adelanto, California. Saluditos para Mari Cuevas, nos escucha en la ciudad de Temécula. Saluditos también con mucho gusto para Rosa García y para su esposo, el señor Roberto García, que nos sintonizan en la ciudad de México. Gracias por ser parte de la familia de El Show de Tony Franco. 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

una de las canciones más hermosas de Juan Gabriel, por su música, por la voz del Divo de Juárez. Adiós, amor, te vas. Quiero enviar un saludo a todos los clubes de fans de Juan Gabriel alrededor del mundo y también a todos los que nos apoyan con el programa Mi Canción Favorita de Juan Gabriel. 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

Un momento para relajar tu mente, para tranquilizar tu espíritu y para llenar tu corazón de bellos recuerdos. Serenata Romántica, por el show de Tony Franco, aquí en Radio Sensación Digital, la nueva onda musical. Estamos enviando saludos a Jorge Urías. Vamos a ponerle su canción que nos ha solicitado en breve. La canción de Nunca Supe Más de Ti, de Sergio Denis. Con mucho gusto vamos a complacerte, Jorge. También estamos enviando saludos a María Ordóñez. Saludamos a nuestros amigos de las redes sociales que se reportan por Twitter. Un saludito para mi tocayo Tony Mendoza. Saludamos también a nuestro buen amigo Chico Caña. Un saludito para él y para su madrecita. Un saludo para Isidro Reyes y también para Kevin Alonso, que nos escuchan en la ciudad de Los Ángeles, California. Para todos nuestros radioescuchas de la metrópolis angelina, estamos deseando una linda noche. Quizás tú en España, quizás está amaneciendo. O si estás en Centroamérica, pues ya son horas de la madrugada. Donde quiera que te encuentres, me da mucho gusto saber que estás en sintonía de El Show de Tony Franco, trayéndote la mejor variedad musical. 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

0: ya pusiste tu granito de arena para hacer de este mundo un lugar mejor, no solamente para ti y tu familia, sino los que vienen detrás de nosotros. Si ya lo hiciste, te felicito. Has hecho tu trabajo por el día de hoy. Jorge, aquí tienes tu tema. Con mucho gusto te complacemos. A veces perdemos de vista a una persona que amamos tanto. Nunca más volvemos a saber de ella. Y solamente los recuerdos llegan hasta nosotros.
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0: Con canciones como esta.

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Complacido mi amigo Javier Méndez con este tema Rayito de Luna. Y ahora con mucho gusto, mi amiga Azucena me pide este tema con los Freddys. Le vamos a complacer y enviar un saludo hasta Rosarito, Baja California. Y esperamos uno de estos días pasar por ahí a saludarte, Azucena. Será un placer conocerte. Gracias por tus comentarios y qué bueno que te está gustando este programa.

0: Estimados amigos y amigas radioescuchas, ha sido un placer enorme haberles acompañado en un programa más de Serenata Romántica. Esperamos que ustedes tengan un placentero día, tarde, madrugada o noche, y que nos volvamos a encontrar en alguno de nuestros programas y sigan disfrutando de nuestra variedad musical aquí en el show de Tony Franco a través de Radio Sensación Digital, la nueva onda musical. 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

0: grande.
1: Gracias, Leo, gracias.
2: Grande, grande.
1: Qué alegría.
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0: qué final, maestro, ¿eh? Maravilloso.
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1: En Radio Sensación Digital, la música es constante y sonante. Agradecemos a todos ustedes por estar en sintonía del show de Tony Franco. Y saludamos a Jorge Blas Ramírez González. También saludos para Norcio Ortega Pineda, para Samantha, para Edgar Eloy Terán Quintero. También saludamos con mucho gusto a Luis Díaz, para Elian Pineda, Edgar Quintero, Miguel Laos. Saludos para Víctor Díaz Mora, para Noelí, para Alejandro Andro Cruz, para Sarita, también para Nielia Varela, para Fernanda Dávalos. Amiga, gracias por sintonizarnos. Para Lucía Ruiz Díaz, para Jimena Franco, para Juan Carlos y también para Ayrton Vargas. Gracias, Ruby López Torres, por estar con nosotros. Continuamos complaciéndoles y gracias por sus saludos, gracias por esos comentarios que nos motivan a seguir dándoles a ustedes lo mejor. Aquí ustedes, qué bueno que les gusta, nuestra programación es variada y como decía Lucía, ustedes me gusta porque no repiten tantas canciones como otras emisoras. Aquí no repetimos canciones en todo el día porque tenemos programas diferentes, tenemos música de banda, música romántica, música de rock and roll y también les ofrecemos programas con los grandes éxitos en español e inglés. Este es el único programa donde toda la música es en español porque es dedicada a la música regional mexicana, pero recuerde que en la rocola musical Viejitas pero Bonitas en inglés y español, en los grandes años del rock, los grandes éxitos rockeros desde los 60s hasta la actualidad, ahí vas a escuchar a los Beatles, a los Rolling Stones, ahí vas a escuchar a Elvis Presley, vas a escuchar también a Maná, vas a escuchar al Tri, a Gloria Trevi, a Enrique Guzmán y a muchos tantos, y por supuesto también al caer la noche, Amor en el Aire, música romántica, al igual que serenata romántica, programas especiales los martes como mi canción favorita de Juan Gabriel. Un saludo para todos los clubes de fans alrededor del mundo y también el programa El Club de los Corazones Rotos para aquellos que están arrastrando la cobija, como dice Don Chema.
2: Arrastrando la cobija y arrastrando también ya.
1: No, mejor, no, no, mejor piénselo, no me lo diga. Piénselo, Don Chema, por favor, piénselo. ¿Sabe, Don Chema, que a veces yo digo, ¿no?, que tanto que pensamos, que algún pensamos que algún día nos vamos a morir y nos morimos y dejamos de pensar? Así que mejor disfruta el hoy. No te preocupes tanto por el mañana. A veces mucha gente se desvive pensando en el mañana y no disfrutan lo que está pasando hoy. De esta generación de hoy aprendemos eso. Ellos viven el momento. Así que usted también disfrute el momento. Claro, hay que tener un poco de responsabilidad, pensar el día de mañana, pero no se mortifique tanto. Disfrute la vida, porque la vida se pasa y quizás esta noche usted no amanezca.
2: No amanezca en la casa como yo, que siempre me dejan afuera.
1: Ahí en la perrera, ¿verdad? Se llama, porque ¿qué lo manda a llegar a las 3 de la mañana también?
2: No, pues nomás de lunes a domingo y los sábados estoy en la casa.
1: Ay, viejo sinvergüenza. Bueno, Don Chemita, vamos a continuar con la buena música, las canciones que nos piden nuestros amigos, porque aquí estamos con solo un propósito, de complacerles a ustedes. 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

de lo nuevo de Julio Preciado y banda El Limón, la original, aquí en el show de Tony Franco, a toda banda, mariachi y acordeón. Saludos con mucho gusto para la familia Espinosa aquí en Los Ángeles y para la familia Murillo allá en El Salvador.

Grupo Intocable, mi niña amante, un saludito con mucho gusto para Erika Maldonado, en la ciudad de Pasadena, California, de parte de su novio Roberto Contreras, trabajando allá en Redondo.

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Después de escuchar a Julión Álvarez, aquí tenemos al grupo Límite, recordando con la misma piedra, para saludar con mucho gusto a Ana Blanca Palacios, de la ciudad de Guatemala, y también quiere enviar saludos para su familia que nos están escuchando en San Francisco, toda la familia Palacios, gracias.

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Ahora sí, señores, aquí llega Lorenzo de Monteclaro para complacer a mi amigo Jorge Luis con su tema. Y felicidades en su cumpleaños.

Aquí estamos. Nos agarraron en infraganti. Continuamos con Entrega Total. Saluditos con mucho gusto para doña Mercedes Carbón, aquí en la ciudad de Los Ángeles. También aprovechamos para saludar a la mujer más alegre del mundo, Isabel Aguilera.

0: Gracias mil por ser parte de nuestra programación. ¿Saben una cosa? Cuando nuestro número de seguidores crece, cuando personas como ustedes nos dicen qué bonito programa, me has traído recuerdos de esta época, qué bonita canción, no tenía tiempo que no la escuchaba, esa es la paga para un servidor. El traerles a ustedes, arrancarles una sonrisa, arrancarles un recuerdo de su corazón. Por eso hacemos este programa. No es tanto por ganar dinero, es más que todo por compartir la música que es universal, la música que llena nuestra alma, nuestro espíritu, nuestro corazón, que cuando estamos tristes, cuando hay un adiós, escuchamos una canción y lloramos para desahogar las penas del alma. Cuando estamos contentos, también nos da por cantar alguna canción favorita. Gracias mil por ser parte de nuestra programación.
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1: Ramiro, aquí tienes tu canción a través del show de Tony Franco. Te complacemos.

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Está usted escuchando Radio Sensación en el show de Tony Franco, a toda banda, mariachi y acordeón, lo mejor de las canciones de todos los tiempos, con los mejores intérpretes de la música regional mexicana. Y llega don Antonio Aguilar, hijo, Laguna de Pesares, y un saludo para Toño Aguilar Jr.

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1: Ay, yo estaba pensando otra cosa, mano.
2: Usted siempre con esa mente cachambrosa. Seguimos con los mejores exponentes de la música regional mexicana. Nos han solicitado este temita. Un saludito con mucho gusto para mi amigo Jorge Benavides, aquí en la ciudad de Los Ángeles. Aquí está la migra, Amargo Dolor.

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1: Con mucho gusto saludamos a Angélica Valdés en la ciudad de Pasadena, California, con este temita de Pepe Aguilar, Me Está Llorando el Corazón. Esperamos que pronto, estimada amiga, ese corazoncito vuelva a sonreír. Le invitamos a escuchar también nuestro programa El Club de los Corazones Rotos. Música para sanar las heridas del corazón y un tema con algún amigo terapista, autor de libros que invitamos a cada uno de estos programas para compartir temas que te ayudarán a crecer en tu vida

0: Esa canción era para usted, don Chema. Nunca me va a saltar las cuentas pendientes, ¿verdad?
1: No soy de este lado, pero
0: no, ni del otro tampoco.
1: Mejor hablemos de otra cosa, pero mira qué bonito el día, ¿verdad?
0: Hermoso, de Chema, hermoso.

0: Juliet Versátil. No llega el olvido. Aquí en el show de Tony Franco.
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0: No se me vaya a salir a los campos, mi querido Don Chema, porque me va a llegar muy borracho.
1: ¿Nada qué? Así le decían a una cantina allá en mi pueblo, en los campos, y todo el mundo decía: ¡Jefa! Voy a ir a los campos, ahorita regreso.

Estás en sintonía del show de Tony Franco y estamos enviando saludos a Sofía Rivera, a Marcos, a John Castro, a Jenny. Saludos también para Mario Caminero. Saludamos a todos los amigos del Club de Fans, el show de Tony Franco. Únete a este club en Facebook y entérate de nuestros conciertos, de nuestros eventos especiales. Saludos para Julián y Lobo, para Daniel Felipe, para los amigos de Spreaker. Ya suman más de 12,000 que nos siguen a través de esa aplicación. Puedes bajar el show de Tony Franco y escuchar en vivo a través de Spreaker, tenerlo en tu celular y nos tendrás al alcance de tus dedos. Saludos para Álvaro José Bedoya, para Jorge Benavides, que quiere enviar saludos para toda la gente de Michoacán. Aprovecho para saludar también a mi buen amigo Víctor Cabrera y saludamos a Felipe y a Octavio. También ellos son parte de la familia del show de Tony Franco y también grandes amigos. Continuamos con la mejor programación musical en A Toda Banda, Mariachi y Acordeón.

Y nos vamos de rumba con su servidor Tony Franco. Bienvenidos sean todos ustedes a tirar la tristeza por la ventana y a disfrutar.

0: Estamos saludando con mucho gusto a Enrique Escamilla. Saludos también con mucho gusto para nuestro buen amigo Fidel González.
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Estamos enviando saludos para todos los amigos de Costa Rica, para Noemí Castro y su familia. También saludamos con mucho gusto a Rodolfo Sandí. Saludito para Mario Rojas Arias. El tiempo

saludamos con mucho gusto a la familia García, también con mucho gusto saludamos hasta El Salvador, a la familia Murillo. Gracias por acompañarnos, por ser parte de nuestra programación diaria. Y nos piden esta canción del recuerdo, Disco Inferno, ¿recuerdan? The Tramps. Los tiempos del disco, ah, cómo lo disfrutamos.

0: Y así suavecito vamos llegando a sus corazones. Amigos bailadores, amigos que están disfrutando de esta rumba junto con un servidor. Un saludito para Arturo Alba.
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0: Saludito para Andrés.
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0: Para Luz Elena, para Oscar, para Mario.

está con nosotros, mi hermanita. Pero gracias a ustedes, su recuerdo hoy brilla más que nunca. A nombre de mi familia les doy las gracias por tanto apoyo y por celebrar la vida de Selena. Y por eso les pido que se pongan de pie todo mundo y sigan cantando y bailando su legacía. Reina de la cumbia.

0: estúpido.
1: Oh, oh. ¿Qué nos dijeron?
2: Para eso que se portan mal. Para esos chicos. Que cuando salen a la calle le ponen los cuernos a su mujer. Y ahora resulta que son unos angelitos, ¿no?
1: Amigos, continuamos con Derrumba aquí en el show de Tony Franco, saludando a Graciela Méndez en la ciudad de Pico Rivera, para Jorge Arturo Reyes en la ciudad también de Norwalk. Un saludito para ustedes, gracias por acompañarnos.

Para Silvia Salazar, que me pregunta cómo se llamó la artista que cantó la canción anterior, es Ruth, la cantante, con el tema Y Ahora Resulta. Y anterior escuchamos a Daddy Yankee y también a Snow, y Con Calma, aquí, por supuesto, en Radio Sensación Digital. Sigue disfrutando de nuestra música.

auténticos decadentes aquí en el show de Tony Franco junto con Mon Laforte y el tema Amor. La siguiente canción va dedicada no solamente a los ticos allá en Costa Rica, sino también a los diferentes grupos sociales de costarricenses alrededor del mundo, para ticos en Nueva Jersey y Nueva York, para ticos around the world, para mis amigos de que se reúnen, los costarricenses del sur de California que se reúnen aquí en el Parque Palm de Whittier. Un saludito para Marilú, para José Luis y para todos los integrantes de Ticos at Golden State, Ticos en Arizona, Ticos en San Diego, Ticos allá en Andalucía, alrededor del mundo, todos los costarricenses que disfrutan de nuestra música. Aquí tenemos al grupo Marfil de Costa Rica. Represento. A ver qué les parece esta canción. Para los que no la han escuchado.

0: 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Escuchábamos a Víctor Manuel y He Tratado. Anterior a él, escuchábamos Chicos de Barrio y La Negra Tomasa y More Bounce to the Ounce by Zap. Estás escuchando el show de Tony Franco, de Rumba, la mejor música tropical y música rítmica en español e inglés. Queremos enviar saludos con mucho gusto a nuestros amigos Noemí Castro, allá en Salchí, Alajuela, Costa Rica, para Jorge Vargas Tapia en México, en la Ciudad de México. Un saludito para Patricia Aguirre, aquí en el sur de California, para José Cota, allá en la frontera con Mexicali. Un saludito también con mucho gusto para Rosalía Delgado, para Leo Alba, para Susana Moya, Lisbeth García, para Tata Maya, para Georgina Bemont. Un saludito para Ana del Cid Castillo, para Maynor Gerardo Umaña, para nuestra amiga Mari Velázquez, deseándole muchos éxitos en su carrera, nuestra Jingle Boys Girl. Un saludito para Octavio Villa y también para Vicente Villa, al igual que Jorge González del Toro, amigos del grupo La Constitución de Los Ángeles. Y recuerden que para todos los gruperos tenemos nuestro programa Onda Grupera, los mejores grupos internacionales de todos los tiempos. Únete a nuestro club en Facebook, Onda Grupera, el club de el show de Tony Franco. 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Y nuestra otra página es Club de Fans, el show de Tony Franco. 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Quiero enviar saludos con mucho gusto a todo el Club de Fans, el show de Tony Franco. Gracias por su sintonía, por su preferencia. Se lo agradecemos infinitamente, de todo corazón.
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Eddie Herrera. Soy un idiota. Para todos aquellos que a veces, ¿verdad?, por falta de experiencia o por andar vacilando con otras, pierden a una gran mujer. Para reflexionar este tema, compuesto por Joan Sebastián. Sigue disfrutando de lo mejor, de la música tropical, de la música rítmica, de la música que te hace bailar, que te hace sentir, aquí en el show de Tony Franco en Radio Sensación.

0: De veras, amigos, que cuando el amor se daña es tan difícil volver a repararlo, ¿verdad? Como una taza que se quiebra, le pone super glue, coloca las piezas otra vez en su lugar, pero se ve que ya no es una taza íntegra, que una taza que ha sufrido un daño. Así es el amor. Así que si usted tiene una buena pareja, cuídela, cuídela. Amigos, quiero enviar un saludo hasta Tijuana, Baja California, para todos los amigos y amigas, para Lucero del Hotel Ticuán, allá en el centro de Tijuana, que nos atendieron de maravilla. También un saludito con mucho gusto para las bellas chicas de el cine, que por cierto ahorita se me olvidó el nombre, que está ahí por la Quinta de la Revolución. Le enviamos un cariñoso saludo. 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Un saludito para nuestro buen amigo Mario y para todas las el personal de esta boutique, esta sala de belleza, que por cierto hacen excelentes manicures, pedicures para hombre o mujer, también cortes de pelo, muy económicos. 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Vamos a continuar con esta canción de Shakira y podemos con este tema saludar también con mucho gusto a Janet Mendizábal, que nos escucha en la ciudad de Los Ángeles, con mucho gusto para ella, que quiere enviar saludos también para toda la familia Mendizábal que nos escuchan en la Ciudad de México, y con mucho gusto les complacemos.
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Vamos a Mercado Negro con el tema Yo Soy el Son. Aquí en el show de Tony Franco, y anteriormente escuchamos a Franco De Vita y Nicky Jam juntos con No Sé Nada de Ti, versión salsa, aquí en el show de Tony Franco. Seguimos complaciendo y también seguimos saludando a Miguel Ángel Ríos, a nuestro buen amigo Tirso Gutiérrez Argüelles, para Tony Mena Tavera, amigo, te enviamos un cariñoso saludo, para Ulises Ruiz, para Ingrid Marisol Harrison, saluditos para ti también, para Monserrat Muñiz, para mi buen amigo Raúl Mendoza, para Roxana Denis Moroyoki Rangel, allá en Mexicali, Baja California, también para José Raúl Madrid y su grupo, un saludito para Carlita Soto. Saludamos también con mucho gusto a todos los amigos del Club de Fans, el show de Tony Franco. Un saludito también para mi buena amiga Patricia, que siempre nos está dando likes y saludando a través de Facebook. Amigos, ustedes también pueden unirse a nuestro club de fans, el show de Tony Franco en Facebook, y también a todos los amigos de la Onda Grupera. Tenemos un grupo, Onda Grupera, el show de Tony Franco, donde puedes compartir la música de tu grupo y compartir con amigos que también fueron parte de la Onda Grupera. Vamos a continuar aquí en Derrumba. Estamos entrando a nuestra recta final. Y un saludo para todos los rumberos que disfrutan de nuestra música aquí en el show de Tony Franco. Gracias por ser parte de nuestra programación.

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¡Escándalo! Por cierto que trajimos a Margarita a Santa Bárbara cuando era promotor de bailes allá por los 90s. Llegó la Sonora Dinamita cuando Margarita era la voz principal. Ahora ella ya ha hecho su propia Sonora allá en México, que suena bastante bien. Por cierto, le envío un cariñoso saludo, un abrazo y un beso, Margarita. Que sigan los éxitos. Saluditos para Jorge Vargas Tapia y también para Patricia Aguirre y para todos los buenos amigos. Claro que no, la música no para. We're not gonna stop the music.

0: amigos, nos estamos despidiendo de todos ustedes. Ya casi llegamos al final de nuestro programa. Queremos saludar a todos los amigos del Club de Fans, el show de Tony Franco. También a todos los amigos de los diferentes Club de Fans de Juan Gabriel. Recuerden, todos los martes a las 9 de la noche, hora de California, mi canción favorita de Juan Gabriel. Descubre todos nuestros programas entrando a nuestra página oficial, elshowdetonyfranco.com. Y nos despedimos con nuestra madrina de Radio Sensación y de nuestra revista El Noticoto, para enterarte de las noticias más importantes, deportivas y del mundo del espectáculo y lo que está pasando en México, alrededor del mundo. Visita nuestra revista elnoticoto.com. Ninel Conde, mujeriego, ahí les va, muchachos, a los que les quede el saco, que se lo pongan.
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0: tu tiempo. Deseamos éxitos a la hermosa Ninel, nuestra querida madrina.

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1: Hasta la próxima, amigos. Cuando nuevamente nos volvamos a encontrar y nos vayamos de rumba. Su servidor Tony Franco les desea muy buenas tardes, buenas noches, buenas madrugadas, donde quiera que se encuentren alrededor del planeta Tierra, escuchando por supuesto el show de Tony Franco en Radio Sensación. Por su atención, muchísimas gracias.

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1: Estamos de rumba con todos ustedes. Bienvenidos sean todos ustedes a la rocola musical, viejitas pero bonitas, oldies but goodies. We'll be covering songs from the 60s, 70s, 80s and 90s, bringing you memories of those good old times. Recordaremos los bellos momentos de los 60s hasta los 90s en cuanto a temas musicales se refiere.

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Dicen que los hombres no debemos llorar, pero a veces el adiós de un adiós muy grande nos hace llorar. Vamos a continuar, y a veces no lo podemos evitar, ¿eh? Vamos a continuar con Buddy Holly, uno de los cantantes más conocidos en inglés, con ese tema. Queremos dedicárselo a Johnny, que nos pide esta canción. 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

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Neil Sedaka. Bringing one of the favorite songs from the 60s.

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Saludamos a Samuel López en la ciudad de Los Ángeles, California. Nos pidió ese tema y vamos a complacer con Seals and Crofts. Sammy, here's your song. Thank you for listening.

0: Un éxito de Daniel Magal, Cara de Gitana. Estamos enviando saludos con mucho gusto a mi buen amigo Carlitos Murillo, allá en El Salvador, siempre pendientes de nuestra programación. Muchísimas gracias. Quiero, amigos, también enviar saluditos a todos nuestros seguidores en la aplicación de Spreaker, Spreaker. Ahí encuentras tanto el show de Tony Franco como Radio Sensación Digital. Recuerda que nuestro programa lo puedes escuchar en nuestra página oficial www.elshowdetonyfranco.com. Un saludito con mucho gusto a todos los amigos de los diferentes grupos en Facebook y también al club de fans El Show de Tony Franco. Gracias por estar escuchándonos. Un saludito para Gil Orozco, para mi buen amigo Raúl Hortal. Feliz fin de semana para todos ustedes. Saludamos a Carmen Chu y a todos los seguidores de Juan Gabriel Sin Fronteras. Gracias, amigos, por permitirnos también ahí compartir con ustedes el programa de mi canción favorita de Juan Gabriel todos los martes por la noche. Un saludito para María del Carmen Aguilar y Amalia Irma Mera Sánchez de el Club Juan Gabriel Club de Fans. También un saludo con mucho gusto para mi buen amigo Hilario Ponce, el coyote del desierto, allá escuchándonos en Hisperia, por aquella área de California. También un saludito para Alma Dagnino y saluditos a todas las personas que están celebrando su cumpleaños y también a nuestros seguidores en Spreaker, para Romina Pellicer, gracias guapa por escucharnos, para Lucía, para Sergio Fakir, para Álvaro, para Noeli, para Víctor Díaz Mora, Alejandro Cruz, saluditos también para Sara, para Daniela Valeria, para Diana Recalde, Isabel Artiloso, gracias por preferir nuestro programa, Yaritza Guzmán, Fernanda Dávalos, placer saludarte, Lucía Ruiz Díaz, para Jimena Franco, no seremos primos, Jimena, saludito para ti, Juan Carlos Cato y para Ayrton Vargas, un saludito para todos ustedes, amigos, y ahora prepárense porque continuamos con más música aquí en Radio Sensación Digital, en el show de Tony Franco, Los Tintas. Saludos para mi buen amigo Jorge Vargas en el Distrito Federal. También para mis amigos de Rositas.
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0: para Yasmín y Camilo de

La rocola musical, viejitas pero bonitas, esos éxitos de ayer y hoy, desde los 60s hasta los 90s. Amigos, aquí tenemos este tema también que me solicitó mi buen amigo Martín. Aquí lo tienes, Martín Hernández, desde la ciudad de Los Ángeles.

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uno de mis cantantes favoritos, a quien admiro mucho, el señor José José, y con quien tuve varias entrevistas y me enseñó mucho de la vida. Quiero perderme contigo. Vamos a continuar en la rocola musical, saludando a todas las personas que se siguen reportando a los diferentes medios, redes sociales y también nuestro teléfono 323-325-4502. Un saludo para Artón Vargas, también para Anelis Taveras, para Ruby López Torres, Diego Romario Ruiz Pérez, Germán Blanco Aguera, Rosa Irene Terraza Romero, Carly Rosales, Gilberto Barrón García, Luis Fernando Alba, Aysel, para Gladys Simoni y Marco Pajuelo Paredes y Daniel Ábalos, que nos siguen también a través de Spreaker. Bienvenidos y esperamos que disfruten nuestros programas. Al Club de Fans, el show de Tony Franco, también le enviamos un cariñoso saludo. Saludamos también a Carlitos Hernández, a Isabel Murillo, saludos para Maritza Rosales y Roberto López, para Obdulia Arriola y Janet Juárez, también un saludito para todos los amigos que nos siguen a través del Facebook. Y para ustedes, amigos, continuamos brindándoles la mejor música. Con mucho cariño para ustedes, siempre escogemos lo mejor desde los 60s hasta la actualidad. Vamos a recordar este éxito de los Surfs. Todavía nos queda Leodán, los hermanos Carrión, los Firebirds, el Grupo Liberación, los Beatles, los Bookies. Siga con nosotros, porque hay mucha música por llegar.

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Estoy enviando un saludito muy especial para mis buenos amigos que se reportan desde la ciudad de San Francisco, para la familia Umaña y también con mucho gusto para la familia García. Estamos enviando saludos también con mucho gusto para los amigos de Facebook. Gracias, amigos, por ser parte de la familia del show de Tony Franco. Para Jorge González del Toro, mi buen amigo, a Juan Manuel Navarro, también un saludito con mucho gusto para Vicente y Octavio Villa. Saludamos también para mi amigo José, el técnico de las computadoras, para mi amigo Bruno de Equipo Cell Repair. Saludamos a Ramiro Aguilar, Tirso Gutiérrez allá en Las Vegas, un saludito para mi buen amigo Jerubén y para su estimada familia. Saludamos a Raquel Áspero Mar, un saludito también para Guillermo García, para mi amigo Memo, para Rosa Rodríguez y familia. Y vamos también a saludar al señor Manuel de la Cruz, que me solicita este tema de los hermanos Carrión. Es un tema que también me hace recordar a mi tía Dita, que cómo le encantaba esta canción. Allá ella era maestra en Costa Rica y le encantaba este tema de los hermanos Carrión. Vamos a recordarlo aquí en la Rocola Musical, donde realmente te traemos música del recuerdo desde los 60s hasta los 90s. Y recuerda que también tenemos el programa Onda Grupera con grupos musicales de los

Run Around Zoo, one of the greatest hits of the 60s. We are remembering the great songs of the 60s, 70s, 80s, and 90s in the jukebox hits. Aquí en el show de Tony Franco estamos recordando en la rocola musical las viejitas pero britas en inglés y en español de los 60s hasta los 90s. Amigos, quiero recomendarles en estos días festivos o cuando hay algún feriado y los fines de semana, cuando la gente debe estar más tranquila y feliz, compartir amor, alegría, generalmente la gente está más estresada, andan más a la carrera los conductores y a veces por un estacionamiento que queda libre, hay gente que se ha llegado a los golpes. Y es más, han habido hasta muertes, personas que han disparado a otro porque le robó, según ellos, el estacionamiento. ¿Cómo es posible? ¿Hasta dónde hemos llegado? Amigo conductor, por más prisa que usted lleve, sobre todo si usted va a llegar tarde a su trabajo es porque usted se levantó tarde. Y punto. No quiera usted hacer que las luces de los semáforos cambien más rápido para usted o que haya menos tráfico para usted. No, ya va a llegar tarde. Así que llegue contento, no llegue todo estresado. Ceda el paso a otros conductores. Hay gente que se estresa tanto que se le sube la presión y de tanto estrés hasta el diabetes puede usted llegar a tener con el tiempo si no se cuida. Así que si usted conduce su automóvil, disfrute la carretera, disfrútela y sea un poquito más cortés y cordial con los demás. Vamos a recordar un éxito de Angélica María para saludar con mucho gusto a doña Chuyita. Y gracias por esos tamales tan sabrosos, doña Chuyita, que nos manda con don Chema, riquísimos, ¿eh? Y gracias por acordarse de nosotros. Vamos a enviarle esta canción con muchísimo gusto para que se ponga ahí a bailotear ahí en medio de la cocina.

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Seguimos recorriendo las décadas de los 60s a los 90s con los grandes éxitos tanto en español como en inglés, recordando todos esos bellos momentos que nos traen recuerdos hermosos a nuestra vida y a nuestro corazón.

sería igual, ¿verdad? Volvernos a reencontrar con aquella novia, nuestra primera novia, con aquella persona que nos robó el primer beso. Pero aquí vamos a recordar los momentos de los tiempos de escuela, de universidad, con los amigos, a través del show de Tony Franco en La Rocola Musical. Gracias por acompañarnos. A todos los club de fans de Juan Gabriel, les invitamos para que nos escuchen los martes a las 9 de la noche, hora de California, el programa Mi Canción Favorita de Juan Gabriel. Les enviamos un saludito a todos y cada uno de ustedes. El mes de marzo nos trae muchos recuerdos. Recordamos a la hermosa Alejandra Rodríguez, quien ya no está más con nosotros, que fuera nuestra editora de la revista El Noticote.

Bueno, y curiosamente, en ese mes de marzo nació nuestra querida Alejandra, y también se nos fue para siempre el mismo mes de marzo. Quiero enviar un saludito con mucho gusto a todas las personas que han perdido un ser querido y que a veces es difícil, ¿verdad?, seguir adelante, pero recuerden que esas personas nos quieren ver felices, no nos quieren ver tristes. Así que la vida sigue, la vida continúa y seguimos cosechando recuerdos conforme vamos caminando por los caminos de la vida y conociendo personas que van a enriquecer nuestra vida de una manera u otra. Vamos a enviar saludos a todos los clubes de fans de Juan Gabriel, aprovechando este tema que acabamos de compartir con ustedes. Un saludito para Mario Hernández, también para Carlos Flores. Saludamos a Flor Sánchez y a todos los amigos de Juan Gabriel Club de Fans. Un saludo también para Patricia Aguirre. Un saludo para Jorge Luis Gómez, que nos escucha en la ciudad de Rosarito, Baja California, y nos pide precisamente este siguiente tema que le vamos a enviar con mucho gusto. Aquí tienes tu canción, una canción de Lionel Richie y Diana Ross. Nos decía nuestro amigo en un tweet que nos envió que esa canción le trae recuerdos de su primera novia, que fue una novia americana que fue con sus padres de visita a Rosarito precisamente, y ahí fue donde se enamoraron. Pero los papás no querían que tuviera novio a la corta edad de 14 años y dejaron de ir y de visitar Rosarito, pero dice que nunca pudo olvidarse de ese amor. Fue un endless love. Y aquí tenemos tu canción, amigo, y yo sé que te va a traer bonitos recuerdos de esos tiempos que, aunque ya pasaron, siempre siguen vivos en nuestro corazón.

Estás escuchando la rocola musical en el show de Tony Franco en Radio Sensación Digital. Es Franco de Vita. Y ese tema va para mi amigo Manuel y para toda su familia aquí en Los Ángeles. Para toda la familia Ruiz, le enviamos un cariñoso saludo.

back again in La Rocola Musical, the Jukebox Hits in Tony Franco Radio Show. We continue. We have a few minutes left and a few songs to play. This is one by the Righteous Brothers, very famous song and chain melody. And we're going to say hello to Rita Perez and also to my friend Johnny Acosta, aquí en la ciudad de Los Ángeles. Ahorita viene tu canción, amigo. Estaremos tocando tu melodía de Marco Antonio Vázquez en breve. Primero escuchamos esta canción que también fue grabada por el grupo Indio en español. Vamos a escuchar la versión de Righteous Brothers en inglés, melodía desencadenada. Esperamos que la disfrutes.

Hermoso tema de los Righteous Brothers. Y bueno, con esta canción nos despedimos. Esta canción que nos solicitaron. Aquí tienes tu tema, amigo. Con Marco Antonio Vázquez. Te vi llorando. Gracias por su sintonía. Sigan con la programación musical del fin de semana. Y también entre semana, de lunes a viernes, te traemos los programas regulares. Visítanos en el show de TonyFranco.com.

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¿Qué tal, amigos? Esperamos que estén disfrutando de las viejitas pero bonitas aquí en la Rocola Musical con su servidor Tony Franco. Saludos para nuestra amiga Mayra. Gracias, Mayra, por tus servicios. Y también un saludo para toda mi gente en México, Centro, Sudamérica y la madre patria España. Hombre, tío, qué bonito día por allá. Ya está llegando la noche, porque si aquí son las 3 de la tarde, allá ya es la medianoche en España. Saludos para todos los amigos de Madrid, Barcelona. Gracias por sintonizarnos. Quiero que las personas que están disfrutando de su cumpleaños lo sigan haciendo en este fabuloso día que estamos disfrutando. It's okay. No quiero provocar un accidente. Es que estamos transmitiendo en vivo desde Norwalk, California, para todos ustedes. Amigos, recuerden, si está celebrando su cumpleaños, disfrútelo plenamente, porque solamente es una vez al mes. Bueno, los que celebran cada mes, porque hay personas que celebran cada mes para que le regalen regalos gratis. Pero si ustedes es sincero, ustedes una vez al año, así que disfrútelo plenamente en compañía de sus seres queridos. Muchísimas gracias, sigan disfrutando de la programación aquí en RadioSensacionDigital.com con su servidor Tony Franco.

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0: El grupo Impacto de Montemorelos y este tema, una moneda, si la tuviera, que no compraría para ti.
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0: Saludito para Norma.

Saludos para Leticia y también con mucho gusto para mi amiga Silvia Arroyo, aquí en la ciudad de Pasadena, California. Aquí tenemos el grupo Miramar, también para complacer a mi amigo Rodolfo Mendizábal. Un saludo allá hasta Cuernavaca y también para el estado de Morelos. Saluditos para toda la gente que está sintonizando Onda Grupera. 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

El grupo Mojado. Ay, el amor nos hace reír, nos hace llorar. Y ahora los Sapson nos hacen bailar. Suena dulce nena. Un saludito para Jolly Gaitán en México. Gracias, amiga, por estar en sintonía del show de Tony Franco. Un saludo muy especial para ti.

Para todas las nenas que ya están a punto de soñar. Pero no Irma, mi amiga Irma, Yasmín, Cindy, están todavía en Hooters. Where they were, these beautiful girls. Irma, I want to play the song for you.

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0: Amigos, regresamos con más música aquí en el show de Tony Franco. No te muevas.
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Estás en sintonía de Radio Sensación, en el programa Onda Grupera, con los grandes éxitos de todos los tiempos de los mejores grupos musicales. Y recordamos esta canción con el grupo La Constitución de Los Ángeles, Juntitos, mi amor.

Los éxitos son continuos aquí en Onda Grupera. Canción tras canción. Recuerda que te damos 55 minutos de música o más, sin comerciales. Llega el grupo musical Los Condes de Los Ángeles y su tema Reina.

Grupo Bronco, no nos vamos a olvidar. Saluditos para Esther García y para Yoli y para todos los amigos del Club de Fans, el show de Tony Franco aquí en Onda Grupera. Continuamos con esta canción para saludar con mucho gusto a mi amiga. Ay, ay, ay. Esa niña bonita, Marisol Alfaro, de Costa Rica, residente en San Francisco, California. Pues bien, este temita de Malo, allá por los años 75, 76, si no me equivoco. Dice que le gustaba mucho a su padre, que le quiere recordar con este tema, Suavecito.

0: de las inmortales de los 70s. En onda grupera Malo y Suavecito. Y ahora vamos a enviar un saludito allá hasta la frontera, donde está nuestro amigo Amílcar, escuchando el show de Tony Franco y onda grupera, y quiere recordar una canción que le trae recuerdo de una exnovia. Dice, ritmo 7, de los grandes bailes que se llevan a cabo en el Nick Tejá. ¿Nos acordamos de ese salón? Claro que sí. Ahí vamos a María Victoria, Camilo VI, también a Ritmo 7. Y esta es una de las canciones muy populares, por cierto, de Ritmo 7. Te la presentamos con mucho gusto, Amílcar. De los Muecas, los Diablos, Unidad 5 y muchos más. Chicago.
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0: Los Abson, los Eagles, los Babies, los Ángeles Negros.
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0: Freddy Solitario, sigue con nosotros.

Bueno, y aquí tenemos ahora a los Muecas de Mexicali. Con un saludo muy especial allá hasta la Corona Independencia para María Eugenia. Saluditos también con mucho gusto a mi amigo José Cota. Para Salvador Trejo y Rogelio, hermanos, amigos.